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Con papá Dios ya estamos fríos, no estamos helando. Esto es para la gente perfecta que siguen hablando. En mi vida hay un